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3: San Mateo capítulo 2.
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8: San Juan, capítulo 17.
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8: San Juan Capítulo 19
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4: Hechos, capítulo 8.
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2: Hechos capítulo 13.
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2: Hechos capítulo 15.
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2: Hechos capítulo 17.
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2: Hechos, capítulo 18.
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2: Hechos, capítulo 19.
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5: San Mateo capítulo 16.
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